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0: Las 7 de la noche y 13 minutos.
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3: Las 7 de la noche y 29 minutos.
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1: Las 7 de la noche y 44 minutos.
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1: Las 8 de la noche y 0 minutos.
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0: Las 8 de la noche y 16 minutos.
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0: las 8 de la noche y 23 minutos.
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1: Las 8 de la noche y 27 minutos.
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0: Las 8 de la noche y 32 minutos.
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0: Las 8 de la noche y 49 minutos.
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1: Las 9 de la noche y 0 minutos.
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1: Las 9 de la noche y 0 minutos.
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2: Las 9 de la noche y 21 minutos.

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1: Las 9 de la noche y 29 minutos.
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1: Las 9 de la noche y 30 minutos.
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1: Las 9 de la noche y 57 minutos.
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0: Las 10 de la noche y 22 minutos.
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0: Las 10 de la noche y 25 minutos.
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1: Las 10 de la noche y 28 minutos.
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1: Las 10 de la noche y 28 minutos.

0: Las 10 de la noche y 36 minutos.
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1: Las 10 de la noche y 57 minutos. Las 10 de la noche y 57 minutos.
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1: Las 11 de la noche y 27 minutos.
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1: Las 11 de la noche y 28 minutos.
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0: Las 11 de la noche y 38 minutos.
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0: Las 11 de la noche y 46 minutos.
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1: Las 11 de la noche y 58 minutos.
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0: Las 12 de la medianoche y 9 minutos.
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1: Las 12 de la medianoche y 27 minutos.
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1: Las 12 de la medianoche y 41 minutos.

0: Las 12 de la medianoche y 48 minutos.
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0: cantándole al amor, porque ahorita nadie se atreve a cantarle al amor. Quizá nos dejamos llevar de la música comercial y se nos olvida lo bonito que es cantarle al amor. De Bucaramanga, Dani Moreno, para ustedes con cariño, una voz hermosa.
1: Dani.
2: Hola, hola. Hola, hola a todos. Estoy muy contento, muy feliz por este momento. Y quiero darle gracias a Dios, primeramente, por el momento y por dejar entre nosotros este sentimiento tan grande, tan bonito, tan puro, este sentimiento como es el amor, que nos lleva a hacer cosas con el corazón. Agradecerte a ti, papi, por la invitación. Gracias. Gracias por permitirme hacer parte de otra historia. Gracias a Rafa y a todo el equipo de trabajo por la confianza. Yo soy Dani Moreno, cantautor de música popular, nacido en Bucaramanga, y es para mí un orgullo hoy entregarle a ustedes esta mi canción, este mi último lanzamiento, La Dueña de mi Corazón. Disfrútenlo, que es con mucho amor.

0: Gracias, papi. Muchas gracias.
1: Que siga cantando así de lindo, Dani.
0: Muchas gracias, gracias a todos ustedes, gracias a Dios por la oportunidad. Te quiero mucho.
1: Gracias, Dani.
0: Gracias.
1: Dios te bendiga.
0: Gracias, muchachos.

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1: Las 3 de la tarde y 7 minutos.
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0: escuchamos la música del mejor estilo de Juanes Esteban Aristizábal, Juanes, junto a Nicky Jam. El tema a las 3 de la tarde, 14 minutos. 3 de la tarde, 14 minutos.
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0: Es el Guaduas 088.3 en esta tarde, en el jueves, día de mercado acá en la Villa de Guaduas, jueves 2 de julio del año 2026. Hola, ¿qué tal, amables oyentes? Muy buenas tardes. Qué rico estar de nuevo con todos ustedes a través de los 88.3 de Guaduas.
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0: Con esta lectura de este edicto que nos hacen llegar mucha atención. Edicto, el suscrito notario único del Círculo de Guaduas, Cundinamarca, en plaza a todas las personas que se consideren con derecho a intervenir dentro de los 10

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3: 3 de la tarde, 18 minutos. 3 de la tarde, 18. Reggaetón a esta hora de la tarde, al mejor estilo.
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3: 3 de la tarde, 18.

0: 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Ya tengo las 3 de la tarde, 26 minutos, 3:26.
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0: 3 de la tarde, 26 minutos, 3 de la tarde, 26 minutos. A esta hora de la tarde, el saludo cordialísimo para todos nuestros amigos en los diferentes sectores de la parte urbana de la Villa de Guaduas. A todos nuestros amigos, los jóvenes, ¿no?
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1: Las 3 de la tarde y 32 minutos.
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0: llegaste tú, ya tenemos las 6 de la tarde, 37 minutos, 3:37.
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0: Salsa, un clasicazo, ¿eh?

0: Inquietos del Vallenato. Ya tenemos las 6 de la tarde, 49 minutos, 3:49.
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0: 3 de la tarde, 49 minutos, 3 de la tarde, 49 minutos. Es hora de saludar a nuestros amigos.

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1: Las 3 de la tarde y 59 minutos.
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10: 4 de la tarde, 3 minutos, 4-3 minutos.
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10: 4 de la tarde, 3 minutos.

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0: Los 4 de la tarde, 25 minutos. 4 de la tarde, 25 minutos.
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0: 4 de la tarde, 25 minutos. 4:25.

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1: Las 4 de la tarde y 29 minutos.
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0: Las 5 de la tarde y un minuto.
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1: Las 5 de la tarde y 19 minutos.
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2: Las 5 de la tarde y 27 minutos.
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8: Hola mis amigos, un saludo muy especial de su centro naturista La Casa Verde. Hablemos de esas fórmulas magistrales, hablemos de las recetas de las abuelas, de las fórmulas de nuestros ancestros y vamos a hablar de plantas antiespasmódicas. Esto quiere decir, en el caso que usted tenga un espasmo muscular o que tenga un dolor en cualquier articulación, algún hueso que se siente afectado por inflamación, dolor, pues para eso están las plantas antiespasmódicas. Una de estas plantas es conocida con el nombre de tomillo. El tomillo, una planta muy conocida, una planta que se usa y tiene fines culinarios. Es una de las especies más usada dentro de la culinaria, pero ¿conocemos todos sus efectos maravillosos curativos? Yo creo que no tanto. Hoy vamos a hablar cómo nos funciona el tomillo, no solamente para los espasmos musculares, dolor de las manos, dolor de las muñecas, de los dedos, de los falanges, de cualquier parte de nuestro sistema osteoarticular o muscular. Pero no solamente para estos trastornos, para calmar el asma, el cocimiento del tomillo funciona muy bien. Hacer una infusión para tomar 2 o 3 pocillos de esta infusión, tomillo, 15 gramos en un pocillo con agua hirviendo, tomar tibio, más calientico que frío, tomarlo 3 veces al día para el asma. Para las afecciones de la piel se prepara el aceite de tomillo. Vamos a utilizar 300 gramos de tomillo. Los vamos a echar en pedacitos en una botella de vidrio. Ojalá color ámbar. 300 gramos de tomillo finamente picadito. Y le vamos a agregar 800 mililitros de aceite de oliva. Vamos a dejar esto en maceración por unos 25 días aproximadamente, agitando la botella de vidrio con el aceite y el tomillo. Y esto lo podemos aplicar para problemas de piel, para la culebrilla, para el pie de atleta, erupciones y resequedad en la piel, erupciones de la piel. Es un aceite maravilloso que han utilizado nuestros ancestros para restablecer el cuidado de la piel. Y el cocimiento del tomillo un manojo de tomillo en 2 o 3 litros de agua, meter las manos o poner paños calientes con el cocimiento del tomillo, funciona muy bien para los dolores a nivel articular y a nivel muscular. 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
2: Las 5 de la tarde y 59 minutos.
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1: Las 6 de la tarde y 19 minutos.
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1: Las 6 de la tarde y 28 minutos.
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1: Las 7 de la noche y 2 minutos.
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